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2: Sí, lo escuchaste muy bien. Chori Asada, qué rico y jugosa Chori Asada nos vamos a aventar, ¿eh? 30 y 31 de mayo, mamita, tú serás la invitada especial. ¿Quién te dio permiso, eh? Es Saúl el Jaguar Fuga.

Ya son las 6:09. 6:09. Tenemos algunas promociones para ti, mamá, que seguramente ya algunas de ustedes ya se registraron. Y si no saben de qué promociones hablo, si no se han registrado, bueno, después de esta canción te cuento el chisme completo para que te registres y participes. Son las 6:10. Son los reyes del camino. ¿Dónde están tus sueños?

0: 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Lo que tienes que hacer es algo muy sencillo. Primero, tienes que reportar a mamá, tienes que registrarla por medio de nuestro WhatsApp al 722-213-1389 con sus datos completos. Estos son los datos, necesitamos todos los datos para poder registrarla, que es su nombre completo con los apellidos, los dos. Colonia, municipio, importante edad, importante su teléfono. Repito, nombre completo con apellido, los dos. Colonia, municipio, edad, su teléfono. Y al final, me vas a grabar un audio que no pase de 20 segundos felicitando a mamá. ¿Cómo se llama tu mamá, obviamente? Hola, quiero felicitar a mamá, que se llama Georgina Bautista Hernández. Mamita, te quiero mucho, muchas felicidades y todo lo que se te ocurra. Este mensaje debe durar máximo 20 segundos y lo envías con todos los datos para que pueda participar en esta gran comida en México de mis sabores y se ponga a sacar los prohibidos con la Sonora Dinamita. Ok, son las 6:15, la pausa, volvemos.
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0: 6:19, 6:19, justamente en este momento estamos acompañando a muchos amigos ya de regreso a casa, ya sea en su auto, en el transporte público, con sus audífonos. ¿Cómo están? ¿Qué tal su día?
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2: Uy, qué buena rola. Se llama De vez en cuando llega, amigos míos, Juan Carlos el Conde. 722-213-389 y 90. Estamos completamente en vivo para ti, acompañándote donde quiera que estés.
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1: Aquí llegan los triunfadores de Europa, claro que sí, los invasores de Nuevo León, que andan de gira por allá, del otro lado del charco, ya dieron gira en España, ya este fin de semana se fueron a Irlanda, qué buena onda, invasores, son las 6:26.

0: invasores de Nuevo León, 6:28. ¿Saben qué hicieron los invasores de Nuevo León al terminar su concierto en Dublín, allá en Irlanda? Es en serio, ¿eh? Salieron del concierto ya que toda la gente se había ido, que disfrutó el concierto aproximadamente de 3 horas. Salieron los invasores todavía vestidos con su uniforme de invasores a caminar por las calles de Dublín y echando relajo y cantando así. Ahí van los invasores cantando en las calles de Dublín, bien contentos por su éxito allá en la gira europea. Son las 6:29, tenemos pausa, no te vayas.
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0: Dice Fabianita Rojas, voy a olvidarte. Amenaza o mentira. 6:33.

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2: Así, al ratito te digo cómo participar para que te vayas con Leisa Beauty y Spa. Y te relajes, mamita. Son las 6:36. Esta es la bala perdida de Arelis Genau. Recuerda que a las 7 es solo para enamorados.

0: triste, mamita. Nosotros sabemos perfectamente que como estés a cualquier horario te ves muy bonita, mamá. Pero fíjate que de repente hace falta que te consientan un poquito más. Y para eso está Cristal y Leisa Beauty y Spa. La verdad es que te la vas a pasar muy bien. Va a ser un día bastante, bastante relajado para ti solita. Así que si quieres registrarte o quieres registrar a mamá, es el momento para que se vaya con Leisa, Yuri y Spa. ¿Cómo vas a registrar a mamá? Es muy sencillo. Vas a escribir primero la frase: quiero que se relaje mamá. ¿Ok? Quiero que se relaje mamá. Después sus datos completos. Igual, nombre, apellidos, los dos. Colonia, municipio, edad y teléfono, y de esa manera va a participar, ¿sale? Son las 6 de la tarde con 42 minutos. Pausa, regresamos.
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13: Amigos míos, ¿cómo están? Muy, pero muy buenas noches. Son las 7 en punto. Soy su amigo Manuel Barrón y vamos a arrancar Solo para Enamorados con Julieta Venegas.
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1: Así es, no basta. Vaya canción, más que canción, gran mensaje de Franco de Vita.
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1: ¿Vas llegando? Perfecto. Estás en tu casa. Esto es Solo para Enamorados. Ella, Luz Casal.
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0: 722-213-1389, 722-213-1390. ¿Se te antoja escuchar alguna canción en especial? ¿Para alguien en especial? Entonces, ¿qué esperas? Comunícate. 722-213-1389 y 90. ¿Qué tal tu día? Mitad de semana. Rapidísimo, ¿verdad? Parece que apenas fue fin de semana y ya mañana es jueves. ¡Qué barbaridad! 7:10. Pausa. No te vayas.
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4: Ya son las 7:13. Este beso es para ti. Doy la vida por un beso. Cedric Camargo y Luciano. A las 7:13.

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1: Se llama San Juan. Lo nuevo de Luis Fonsi a las 7:17.
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1: Ya son las 7:20, que me alcance la vida sin bandera.
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0: son las 7:27. 7:27. 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Son las 7:28. ¿Te parece una pausa? No te vayas, ¿eh?
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0: por seguro.
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2: Ya son las 7:35. Ellos son Matiz.

Ya son las 7:42. 7:42. Y les tenemos una muy buena noticia porque México de mis sabores. ¡Qué agradable lugar! 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México de mis sabores, son las 7:43.

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8: Ya son las 7:46, 7:46 en Solo para Enamorados. Es momento de escuchar Ángel de Elefante.

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1: Ya son las 7:55.
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9: Hola, ¿cómo está? Les saluda Alejandra Cruz y esta es la información más importante de hoy. Mónica Fernández, directora del Instituto para Devolver al Pueblo lo Robado, anunció un programa para apoyar a deudores de la Financiera Nacional Agropecuaria, iniciativa que busca dar soluciones definitivas a pequeños productores y mujeres con créditos impagables.
10: La presidenta nos dio la instrucción de atender de una manera ya definitiva este asunto de los deudores de la financiera que está existiendo en nuestro país. Hicimos un programa, pedimos el apoyo de la Secretaría de Hacienda y Crédito Público.
9: La presidenta Claudia Sheinbaum anunció que por gestión de la Secretaría de Cultura, el grupo surcoreano BTS acudirá a Palacio Nacional. Quienes deseen saludar a los integrantes podrán hacerlo esta tarde, ya que se abrirá un balcón del recinto para facilitar el acercamiento con sus fans. El IMSS instaló el comando Onda de Calor para reforzar la respuesta ante las altas temperaturas, en el que se definieron acciones de coordinación para prevenir, detectar y atender padecimientos como deshidratación, golpe de calor y descompensaciones de enfermedades crónicas, sobre todo en niñas, niños, adultos mayores y mujeres embarazadas. Irán dijo que sigue analizando la propuesta de paz de Estados Unidos luego de que Donald Trump advirtiera que si Teherán la rechaza, el país recibiría ataques más intensos que antes. En Truth Social, Trump aseguró que si Irán cumple lo acordado, la operación Furia Épica terminará y el bloqueo permitirá que el estrecho de Hormuz quede abierto para todos, incluido Irán.
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11: Ya son las 8:02. 8:02. Iniciamos esta hora con los Recoditos.
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2: Se llama ¿Qué sacrificio? Llega la chica de tus sueños, Rubí Escobar.

0: Ya son las 8:12, 8:12 en el 93.3. ¿Cómo están? Bienvenidos, pásenle. Están en su casa, mis queridos amigos. 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Ya son las 8:13. ¿Te parece una pausa? Volvemos.
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0: Ya son las 8:16. Algo de salsa, perfecto. Área 305.

0: 8 de la noche con 29 minutos. 829-722-1389. 722-1390. Tenemos las promociones de Mami. Participe, señora linda. Tenemos, imagínense, tenemos lo de Leisa Beauty y Spa. Tenemos lo de la choriazada. Tenemos lo de México de mis sabores. Tenemos lo de los arreglos florales que están padrísimos. 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No, hombre, tenemos un montón. Son las 8:30. Pausa, volvemos.
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0: casa, estás platicando ahí en la sala, en la cocina, hazte un huevito tibio, qué rico, mientras escuchas el 933. Te pones algo de Valentina y Salecita, ¿no?
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1: Ya son las 8:40. Esto se llama Derecho de Antigüedad. El buen Tabito Lara se llama así esta canción de la original banda El Limón. Recuerda que al ratito a las 4 de la mañana en vivo, los grandes grupos con un servidor.

0: 93 en el 93-3-722-213-389-90. Oigan, pues para quienes no están viendo el partido y desean saber el marcador, bueno, en este momento al minuto 48 en el infierno. Bueno, después de haber cobrado un penalti, el equipo rojo, el equipo de los Diablos, le cuento, le platico que el marcador en este momento está... Ah, ¿verdad? Ahorita le digo. Saluditos, por cierto, a todas las florerías que ahorita están vendiendo, pero en serio, ¿eh? Saludos para ellos. Oigan, el marcador está 2-2 en el global. Toluca 2. El visitante que no sé, dice LAF. Es Los Ángeles, ¿verdad? ¿Son Los Ángeles? Ah, bueno. Contra el equipo contrario, 2. El equipo de los Diablos, 2. Qué buena onda, acaba de anotar el Toluca su penalti. Perdone la... A ver, ¿cómo se llama el equipo con el que está jugando el Toluca, mi Felipe?
1: Es de Los Ángeles. Los Ángeles Galaxy. Bueno, no, son Los Ángeles.
0: ¿Los Ángeles de Puebla?
1: No.
0: ¿Los Ángeles Azules?
1: California.
0: ¿Los Ángeles Charlie?
1: De Estados Unidos.
0: Ah, Los Ángeles Estados Unidos. Ah, muchas gracias, amigo. Ahí está el 2-2. Con este marcador, ¿quién pasa, mi querido Felipe?
1: Todavía, es empate ahorita todavía.
0: O sea que en caso de quedar así, se van a tiempo extra.
1: Ahorita tiene ventaja Toluca por el gol que hizo de visitante.
0: O sea, si quedan así, pasa.
1: Pasa, Toluca.
0: ¡Órale, qué buena onda! Saludos a toda la afición del Toluca. Son las 8:45. La pausa, ya regresamos.
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0: ¿Hasta dónde? Son las 8:47, 8:47. Esto se llama Las Lágrimas Escarcha con Kalimba y Cañaveral. Bonita noche, 13 y las 9.

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2: Anda, vete, vete. Ándale pues, Luis Ángel el Flaco a las 8:51.
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0: Amigos míos, al minuto 59. Desde el infierno tenemos el marcador global de 3-2 ganando el Toluca. Bien por ellos, solamente 6 minutos y las 9 es la Tracalosa de Monterrey.

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2: 2 minutos y las 9.
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2: Vamos a bailar con los Askis. Te llama, vienes y te vas a las 9:04. ¿Quieres escuchar algo? Acuérdate que a partir de las 10 de la noche tu programa es la estación. Mándame tu WhatsApp audio al 722-213-1389. ¿Qué quieres que te ponga? Mándame tu audio.
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1: Son las 9:07, acá está Brindis. Se llama Donde Estés y Con Quien Estés. 722-213-1389. Mándame tu WhatsApp audio a las 10. Te pongo tu canción, a lo mejor un poquito antes, ¿eh? Así que mándame tu WhatsApp audio. Lo recibo ahorita.
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es el huracán del sur, Juan Sebastián. Se llama Amorcito Mío. 09:11. Oigan, prepárense porque viene un festejo para mamá bien sabroso en México de mis sabores. Ahorita les platico cómo pueden ustedes estar ahí. Son las 9:11.

0: con 14 minutos. 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Vamos a la pausa, son las 9 con 14 minutos. Ya volvemos, mucho más para ti.
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2: Va a estar bien delicioso el próximo 30 y 31 de mayo, Chori Asada. No te lo puedes perder, vamos a tener tus invitaciones, atentos.
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2: Se llama A Mi Manera. Acá está Don Lupillo Rivera. Son las 9:23. En las mágicas noches de Cristal. Donde quiera que te encuentres, disfrútalo. Y por favor, maneja con precaución. Gracias por acompañarnos en vivo.

0: Vamos a la pausa, son las 9:27. Oye, mándame tu audio, ya vengo, no me tardo.
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2: Se llama tu reemplazo. Acá está la simplemente arrolladora. Son las 9:31 en el 933. 18 grados la temperatura en Toluca. Wow, disfrútalo.
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2: Se llama Tú hubieras sido antes. Acá está el rey de la taquilla, Don Julión Álvarez. A las 9:33. Mándame tu audio. ¿Qué quieres que te ponga? 722-213-1389. Con gusto, ¿eh? Ponemos tu canción en esas tus noches mágicas de...

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1: Esta canción a mí me encanta mucho, ¿Cómo se escucha Clocks en su versión salsa con el Buenavista Social Club? Y por supuesto el Coldplay. Son las 9:37. Mándame tu audio, 722-213-1389. Te pongo tu canción, déjame escucharte. ¿Qué quieres dedicar? ¿Qué canción te pongo? Y con todo el gusto del mundo, son tus mágicas noches de cristal.

0: minutos. Venga, escuchamos tu WhatsApp audio.
1: Hola, buenas noches, Brian. Soy Lili Tobar. Si me puedes poner la canción El Sheriff de Chocolate para mi pollito que está enfermo. Y saluditos. Feliz ombliguito de semana. Ay, también para mi esposo David Hernández y mi hija Jacqueline. Estamos ahorita en casa. Gracias, Brian.
0: Miquel Lili, preciosa, con todo el gusto del mundo, ¿eh? A casa tu canción.
2: Hola, soy Ponichoche y esta va para toda la rodilla chiquilla.

0: Son las 9:44 en el 933. 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Prepárate a ganar el tuyo. Son las 9:44. Vamos a la pausa. Hay más música. Mándame todo audio. ¿Qué quieres que te ponga? Ya tardo.
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0: Ellos son el trono de México, se llama Extrañándote, a las 9:45 en las mágicas noches de Cristal.
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2: Acá están los Bibis, castigo. Se llama En Tus Manos a las 9:52 minutos en el 933. Si quieres escuchar, mándame tu audio con tu dedicación, pide tu canción y te la pongo en minutos. Son las 9:52 minutos.
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0: las 10 en punto. Bienvenidos a Castel Valle con Edgardo Núñez. Se llama Vencedor. Ponte cómodo.
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2: 30 y 31 de mayo es el Chorizada. Va a estar bien sabroso, ¿eh? Prepárate porque vamos a tener tus invitaciones. Lo mejor de los maestros parrilleros, carnes y chorizo, ¿eh? Tú tienes que vivirlo solo a las 10 con 3 minutos.

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2: Página más, es Don Lupe Tijerina con el grupo Que Vale Lo Que Pesa. Acá está pesado a las 10:06.

0: gracias.
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2: Ellos son el Vagón Chicano, se llama Justin, me enamoré. Son las 10 con 10 minutos en el 933. Mándame tu WhatsApp audio, ¿qué quieres que te ponga?
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0: escuchar tu WhatsApp audio que te pongo.
1: ¿Qué tal? Muy buenas noches. Compláceme con algo de Los Rehenes o de Brindis. Solamente para escucharlo y ya. Saludos, bonita noche.
0: Saludos, igualmente, corazón. Acá está tu canción de Los Rehenes, disfrútala. Son las 10:13, mándame tu audio que quieres que te ponga.

0: 10:15. Vamos a la pausa y venimos, 722-213-1389. Vamos a tener estos cambios de imagen para mamá bien bonitos, cortesía de los amigos de Liza Beauty Spa. Si quieres que mamá tenga este cambio de imagen padrísimo, regístrala, 722-213-1389 y 90. Con gusto, vamos y venimos. Son las 10:15, mándame tu audio, ya vengo.
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0: Te llamo mi nuevo trauma, acá está Melissa Robles y Los Ángeles Azules. Son las 10:18. Maneja con precaución, por favor, y disfrútalos en vivo.
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2: Vamos a bailar con los villanos del sabor, se llama Es un piropo. Y ahí en el México de mis sabores vamos a festejar a mamá, ¿eh? Prepárate, mándame tu audio, felicitar a tu mamá para que pueda registrarte. Son las 10:21.

0: Vamos a la pausa, no nos tardamos, son las 10:28. Oigan, ya regreso, ¿eh? Mucho más de las mágicas noches de cristal, ya vengo.
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0: Se llama Idos de la Mente. Acá está Kiko Montalvo con los Cardenales de Nuevo León.

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2: Se llama por amarte, Gaviota. Acá está don Pepe Aguilar. Son las 10:32.

0: Oigan, exactamente en 10 minutos estamos de vuelta contigo. Vamos a la pausa, 10 minutos. Y regresamos con más de tu música de las noches de cristal. Ya vengo, son las 10:36 en Toluca.
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3: El cepillo dental eléctrico puede ser un aliado para tu higiene bucal. Por eso, el Laboratorio Nacional de Protección al Consumidor analizó 10 modelos distintos. Quédate y conoce el estudio de calidad.
4: ¿Estás pensando en vivir en pareja? Antes de tomar la decisión, es importante generar acuerdos. Hoy en Cuida tu Dinero, te contamos cómo construir acuerdos financieros en pareja.
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3: El cepillo dental eléctrico es un dispositivo diseñado para realizar movimientos automáticos, rotatorios, oscilantes o sónicos, que facilitan la eliminación de los residuos alimenticios y placa bacteriana. Cumple la misma función que un cepillo manual, pero su asistencia mecánica facilita el proceso de cepillado. Su uso constante ayuda a prevenir enfermedades como caries, sensibilidad dental, halitosis, entre otras. Sin embargo, su eficacia también depende de una técnica correcta y del tiempo de cepillado.
4: Están compuestas por un mango que contiene el motor, la batería y los controles de funcionamiento, así como un cabezal con cerdas perpendiculares que facilita la limpieza de zonas de difícil acceso. Algunos modelos cuentan con sensores, temporizadores e indicadores luminosos. Existen distintos tipos de cabezal. Los rotatorios, de forma redonda, giran sobre su propio eje y suelen recomendarse a quienes usan un cepillo eléctrico por primera vez. Los sónicos funcionan mediante vibraciones de alta frecuencia y son adecuados para personas con encías sensibles, implantes y ortodoncia. También existen cabezales infantiles, de menor tamaño y con cerdas más suaves.
3: En cuanto a su alimentación, algunos modelos cuentan con batería recargable integrada, mientras que otros funcionan con pilas intercambiables tipo AA. Ante la amplia oferta disponible en el mercado, el Laboratorio Nacional de Protección al Consumidor analizó 10 cepillos dentales eléctricos, 4 para niñas y niños y 6 para personas adultas. El estudio verificó que la información comercial fuera correcta y que los productos incluyeran instructivo y garantía en español. También se revisaron los acabados, el desgaste de las cerdas tras un uso simulado de 3 meses, la duración de la batería, la retención del cabezal y la temperatura alcanzada durante su uso.
4: ¿Cuáles fueron los resultados? Todos los modelos evaluados presentaron un funcionamiento seguro, ya que sus niveles de calentamiento se encuentran dentro de los límites permitidos, además de calificar excelente en la prueba de acabados. Los modelos que mostraron una excelente retención del cabezal fueron 2 de la marca Oral-B para adultos y 2 modelos infantiles, Oral-B Disney Pixar Cars y Philips Colgate.
3: Los cepillos con menor número de ciclos de cepillado fueron 2 modelos de Oral-B, uno infantil de Marvel Spider-Man y otro para adultos. Sin embargo, ambos cuentan con sistemas de carga rápida. Estos 5 modelos sobresalieron por los ciclos de cepillados que ofrecen con una carga de batería. Los modelos que calificaron excelente en la prueba para medir si sus cerdas se desprenden fueron 2 de la marca Oral-B y 3 de Philips Colgate.
4: Para aprovechar mejor tu cepillo dental eléctrico, toma en cuenta estas recomendaciones. Consulta con tu dentista el tipo de cerdas más adecuado para tu salud bucal. Cambia el cabezal cada 3 meses o antes si notas desgaste, deformación o tuviste alguna enfermedad respiratoria. Enjuaga y seca tu cepillo después de usarlo para evitar que se formen microorganismos que puedan afectar tu salud bucal. Lávate los dientes después de cada comida y sigue una técnica de cepillado adecuada para evitar los residuos.
3: Antes de comprar un cepillo dental eléctrico, considera lo siguiente. Adquiérelos en establecimientos formales. Esto garantiza que el producto haya tenido un manejo higiénico para su venta al público. Considera el costo de los cepillos eléctricos, así como de sus cabezales de repuesto. Compra un paquete de cabezales de repuesto y cámbialo cada 3 meses o antes. Revisa sus características y asegúrate que el cepillo que vayas a adquirir se adecúe a tus necesidades específicas.
4: No olvides que los cepillos dentales eléctricos no deben tirarse a la basura común, sino desecharse por partes. El cabezal debe tirarse en la basura inorgánica no reciclable y el cuerpo del cepillo llevarse a un centro de acopio de residuos eléctricos.
3: Recuerda que también puedes consultar este estudio de calidad en nuestro canal de YouTube, Profeco TV.
1: Revista del consumidor.
4: Si tienes pensado vivir en pareja, toma en cuenta que hacerlo también implica coordinar metas y tomar decisiones económicas en conjunto. Antes de contratar cualquier servicio o asumir un compromiso financiero, es fundamental hablar con honestidad sobre la situación personal de cada uno. Realizar un análisis financiero previo ayuda a evitar confusiones, malos entendidos y conflictos a futuro.
3: Algunas preguntas que pueden ayudarte a evaluar tu situación individual son: ¿cuál es mi ingreso mensual? ¿Qué deudas tengo que liquidar? ¿Cuáles son mis gastos fijos como rentas, servicios o suscripciones? ¿Qué metas personales no estoy dispuesto o dispuesta a negociar? Una vez que reflexiones y tengas claras tus respuestas, es momento de conversar con tu pareja y alinear expectativas. Estas preguntas pueden ayudarles a generar acuerdos de forma responsable y consciente. ¿Qué gastos compartiremos a partir de ahora? ¿Qué metas queremos lograr juntos? ¿Como comprar una casa, un coche, viajar o crear un fondo de ahorro? ¿Cómo vamos a dividir los gastos? ¿Qué compras requieren aviso o acuerdo previo?
4: Establecer acuerdos claros previene conflictos y evita la llamada infidelidad financiera, que ocurre cuando alguien oculta deudas, gasta sin avisar o utiliza recursos comunes sin consultarlo. En muchos casos, esto sucede por miedo, vergüenza o falta de comunicación, pero con el tiempo el silencio debilita la confianza y puede generar malentendidos.
3: Existen diversas herramientas financieras que pueden facilitar la vida en común, pero antes de elegir cualquiera, es importante hacer una pausa y preguntarse con sinceridad si ambos desean participar y bajo qué condiciones. Por ejemplo, en el caso de las cuentas de ahorro mancomunadas, antes de contratarlas conviene preguntarse: ¿tenemos metas claras y compartidas? ¿Ambos podemos aportar de forma constante? Si la respuesta es sí, estas cuentas pueden ser útiles para proyectos conjuntos como vacaciones, fondos de emergencia o gastos del hogar.
4: Existen dos modalidades: la cuenta mancomunada, en la que ambos deben autorizar cada movimiento, y la solidaria, en la que cualquiera puede disponer de dinero con mayor libertad. Elijan la que mejor se ajuste a sus necesidades y lleven un registro claro de cuánto aporta cada quien y en qué se utiliza el dinero.
3: Otra opción es el crédito hipotecario mancomunado, que puede permitirles acceder a un monto mayor para construir patrimonio. Sin embargo, es indispensable evaluar si cuentan con ingresos estables y suficientes a largo plazo, así como revisar cuidadosamente tasas de interés, seguros obligatorios, plazos, penalizaciones y cláusulas de rescisión.
4: En el caso de las tarjetas de crédito con responsabilidad compartida, pueden facilitar la administración de los gastos del hogar, pero es importante recordar que el titular de la cuenta es el único responsable legal del pago total ante la institución financiera. Si están considerando contratar un seguro de vida o de gastos médicos mayores, definan quién será el beneficiario y cómo se pagará.
3: Para dar seguimiento a sus compromisos, es recomendable fijar metas en común a corto plazo. Elaboren un plan sencillo donde se establezca cuánto aporta cada persona y con qué objetivo. Tener objetivos compartidos y un plan de acción claro no solo mejora las finanzas, también fortalece el vínculo en pareja.
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3: Vamos a bailar cumbia, son las 11 en punto, es el son de vainilla. Cumbia para el mundo. Aquí iniciamos nueva hora de las mágicas noches de cristal en vivo en este miércoles 6 de mayo del 2026. Bailamos, ponte cómodo.

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1: Te ama, gracias, gracias, mi viejo. Son las 11:11. A pedir un deseo, acá está Rubí Escobar en las mágicas Noches de Cristal. Oigan, mañana en punto a las 6 de la mañana, Jazz tiene tus mañanitas. Escúchala desde temprano en punto a las 6 de la mañana.

0: moviendo la cadera.
1: Vamos a festejar a mamá bien sabroso allá en el México de mis sabores. Prepárate, ¿quieres que mami coma rico? Bueno, regístrala. Mándame un WhatsApp audio, cuéntame una felicitación para tu mami por este próximo 10 de mayo y me compartes tus datos y la registramos para que como delicioso en México de mis sabores. Un menú de tres tiempos el próximo 10 de mayo a partir de las 3 de la tarde, amenizado por la música de la Sonora Dinamita. Va a estar increíble, ¿eh? Vamos a la pausa, ya venimos.
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2: Se llama Tengo que colgar. Acá está la banda MS. Bueno, hola, son las 11:20.
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0: Son las 11:27, vamos a la pausa. Es bien rápida, no nos tardamos nada. Venimos con mucho más en las noches mágicas de Cristal. Mañana, 10 de la mañana, tus memorias de Cristal. Ya vengo.
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0: Casta Don Gerardo Coronel con Saúl el Jaguar, son las 11:28. Gracias, mamá, por tanto cariño. Nos vemos con gusto.

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2: Las 11 con 32 minutos. Se llama Disculpe Usted. Acá está el Chaca, Sergio Vega. Va a ser un festejo bien padrísimo allá en el México de mis sabores. Con la música de la zona dinamita. Es una comida de tres tiempos deliciosa, ¿eh? Prepárate.

0: venimos a las 11:42. A todos los amigos que siguen la señal de cristal en el internet, les mandamos un abrazo con mucho, mucho, mucho cariño, en cualquier parte del globo terráqueo donde nos escuchen. No tardamos, vamos a la pausa, es bien breve.
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0: Bésame diferente, corazón de melón. Acá está la adictiva a las 11:45.

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0: 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Estate, Señor, conmigo, siempre, sin jamás partirte. Y cuando decidas irte, llévame, Señor, contigo. Porque el pensar que te irás me causa un terrible miedo. De si yo sin ti me quedo, de si tú sin mí te vas. Llévame en tu compañía donde tú vayas, Jesús. Porque bien sé que eres tú la vida del alma mía. Si tú vida no me das, yo sé que vivir no puedo. Ni si yo sin ti me quedo, ni si tú sin mí te vas. Por eso más que a la muerte temo, Señor, tu partida. Y quiero perder la vida mil veces más antes que perderte. Pues la inmortal que tú das, sé que alcanzarla no puedo. 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

0: Continuamos a través de Radio Cristal. Gracias por acompañarnos. Yo soy Uriel Soto y te traigo información acerca de las nuevas monedas conmemorativas del Mundial del 2026. Escucha esto. Tendremos una moneda de oro con valor nominal de 25 pesos. La primera moneda de 25 pesos de este valor. Recordemos que ha habido monedas similares a las de 10 pesos, pero que son de valor nominal de 20 pesos. El material de esta moneda será de oro puro. Un cuarto de onza será el peso de esta moneda y el valor real será de más de 60 mil pesos. Esta moneda podrás adquirirla directamente en las oficinas del Banco de México con motivos conmemorativos. Además, que sí, evidentemente el precio no va a estar tan barato. Entonces, creo que esta es para los que son muy coleccionistas o que son muy aficionados de las monedas. En segundo lugar, tendremos una moneda de plata con un valor nominal de 10 pesos. Esta será de material con una onza de plata pura. Esta será de 10 pesos, igual el tamaño como la que ya conocemos de 10 pesos, pero con los elementos conmemorativos del Mundial de la FIFA 2026. Y en tercero tendremos una moneda biometálica de valor nominal de 20 pesos. Esta será un poquito más grande que la de 10 pesos como la que ya conocemos que hay en circulación de 20 pesos. Esta sí será de uso común, o sea que esa sí va a salir a las calles, esa sí te la van a dar de cambio en la combi, en los tacos, en la verdura, en cualquier lado puede que te salga esta moneda conmemorativa del Mundial de la FIFA 2026, que esta tendrá un valor de 20 pesos. Pues bueno, todas con elementos del Mundial, la copa y la identidad de la selección mexicana, fabricadas por la Casa de la Moneda de México y se podrán conseguir en bancos como el Banco de México o alguno de tu banco o el banco de tu preferencia y también en puntos de venta oficiales. Así que, pues ahí está la información, señoras y señores. Ojalá que tengan oportunidad de visualizarla en redes sociales para que vean que están bien padres las nuevas monedas. Vámonos al corte comercial y enseguida regresamos con más.
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2: 1253.

0: Continuamos a través de Radio Cristal. Seguimos platicando acerca de las monedas conmemorativas del Mundial de la FIFA 2026. Y por acá recibimos mensajes en el teléfono de la cabina. Dicen por acá: oye, Uriel, estas serán las monedas que tú mencionaste justamente. Son estas. Al principio tenemos estas imágenes como de inteligencia artificial en las que precisamente se ve, pues, la Copa del Mundo, el 2026, el símbolo mexicano, el águila y demás cosas. Se ve también el estadio, uno de los estadios de Banorte, pero estas son imágenes todavía hechas con inteligencia artificial. Todavía no sabemos a ciencia cierta cómo serán las imágenes de estas monedas conmemorativas. Pero claro que en estos programas estaremos muy pendientes de esta información y conforme vaya saliendo, te la vamos a ir dando para que tú puedas saber todo acerca de estas monedas, que yo, la verdad, ya las estoy esperando. Y cuando me caiga una de esas de 20 pesos que tendrá valor nominal común y que va a andar en las calles circulando, yo la voy a guardar, señores, porque creo que esto va a ser un gran recuerdo. Si en unos años esta moneda a lo mejor no tiene un valor más allá de su valor monetario, pues bueno, al final de cuentas creo que es un buen recordatorio, un buen recuerdo de la Copa Mundial de la FIFA del 2026 que se celebra también en México. Pues bueno, señoras y señores, esto ha sido todo de mi parte. Muchísimas gracias por habernos acompañado a través de Radio Cristal. En la producción, Rafa Madrid, Alex Arriaga, guapetones, muchísimas gracias como siempre. Que tengan una excelente noche. Yo soy Uriel Soto y te espero aquí mismo el día de mañana en el mismo horario, esperando que podamos contar con tu acompañamiento. Disfruta de Radio Cristal. Chao, chao.
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0: ¡Olis, crayolis! ¿Cómo estamos, amixes? Oigan, ¡excelente jueves! ¡Qué rico, qué gusto! ¡Qué placer de verdad poder acompañarte a través de la cadena Radio Cristal! En la producción y en los controles está el suave detrás de este micrófono. Yo soy Diana Santana. ¿Cómo andamos? Pachuca, Toluca, Tenancingo y Valle de México. Oigan, hoy vamos a platicar de un tema bien importante porque seguramente alguna vez nos hemos sentido como bien en cuanto a salud, como que tenemos dinero, como que nos vemos bien frente al espejo, ¿no? Creemos que tenemos un buen físico, pero falta algo. Con todo esto que te estoy mencionando, muchas veces te sientes o nos sentimos vacíos. Porque no importa cuánto cambies por fuera, una mente insatisfecha seguirá ahí. Y justamente de eso vamos a platicar el día de hoy. No le cambies.
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0: Que no se les haga tarde, la 1:16.

0: estoy de regreso con ustedes. Oigan, y ahora sí, platicábamos hace un ratito que el bienestar no viene de lo externo, sino de cómo está regulada nuestra mente. Hay gente que tiene salud, dinero, tiene un gran físico, un gran puesto, viaja, hace muchísimas cosas, pero aún así se sienten vacío. Y es que sin paz mental, público, nada termina de disfrutarse. Fíjate que una investigación en psicología y neurociencia mostró que el bienestar sostenido depende mucho más de la regulación emocional y del sentido de propósito que los logros externos. Cuando la mente vive en carencia, siempre va a faltar algo, sin importar cuánto se tenga. Si con todo lo que tienes no eres feliz, tampoco lo serás con todo lo que te falta. ¡Ah, qué gran frase, eh! Escúchala. Si con todo lo que tienes no eres feliz, tampoco lo serás con todo lo que te falta. Vámonos a la pausa, no le cambies.
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2: ¡Ey! ¡No te duermas! Continúa con nosotros, la 1:35.

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2: No le cambies, la 1:37.

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1: 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Únicamente 20 minutos y ya serán las 2 de la mañana.

0: estoy de regreso con ustedes. Oigan, y estamos platicando justamente que el bienestar no viene de las cosas externas, sino de cómo está regulada tu mente. Y es que una mente en calma se asocia con menor inflamación crónica, mejor función inmune, mejor calidad de sueño, menor riesgo de ansiedad y depresión y mayor satisfacción con la vida. Posponer la vida esperando cuando todo esté perfecto, déjame decirte que tiene un costo biológico real. ¿Cuál es? Más estrés, más desgaste y menos disfrute. Vámonos a la pausa, no le cambies.
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Oigan, y ya para despedirnos, déjame decirte que la paz mental no es un lujo espiritual, ¿eh? Es una necesidad fisiológica. Sin ella, ningún logro se disfruta completo. Nos vamos, gracias. En la producción y en los controles está El Suave. Detrás de este micrófono soy Diana Santana. Cuídate mucho. Bye, bye.

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2: Estamos contigo, las 2:06.

0: Bendiciones, mundo. Saludando a toda la gente de la cadena Cristal, Monty Villalobos, hola, hola, Rafita Madrid y Salvador Ángeles Robles. Soy Chava Chabacano. Tendremos un fin de semana bastante movido. Es el mes de mamá. Es un día muy especial ya el próximo domingo. Y bueno, pues mamá está feliz cuando hacemos. ¿Cuando hacemos qué cosa? Cuando nos portamos bien, cuando obedecemos, cuando somos cariñosos, cuando amamos a nuestra familia, mamá es feliz cuando estamos haciendo todo eso. Pero bueno, hoy platicamos de este tema.
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0: Buenos días, con muy buena música.
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8: Te acompañamos donde quiera que vayas, 2:31.

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2: Ya son las 2:40. Que no se te haga tarde.

Estamos en el mes de mayo, el quinto mes del 2026. Y bueno, pues un abrazo adelantado a todas las mamis. Un abrazo adelantado, acciones pequeñas. ¿Cómo expresarle la gratitud? Darle un descanso a la rutina para compartir actividades en familia. Vamos a transmitir ese amor y esa paz. Los momentos en familia, esos son muy valorados y a mamá, créeme que le hacen muy feliz. Compartir comidas, ver películas juntos en familia con los seres queridos o tener una charla sincera a mamá, todo eso, créeme que le hace muy feliz.

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2: Seguimos contigo, 258.

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0: 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Las 3:03.

Memorias de Cristal. Tres veintiocho.

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Las 3:35.

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0: Memorias de Cristal. 3:49.
1: 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Yo te deseo con un deseo nuevo que me atormenta. A veces me pregunto cómo es posible que me deba adormecer y me deba despertar, caminar y tenerte de nuevo siempre ante mí, ante mis ojos, en mis pensamientos, en cada instante de mi vida. Yo necesito de ti como la barca necesita el mar para poder navegar, la primavera necesita el sol para poder florecer, la mariposa, la flor, un niño de una mano que lo acompañe, un perro de un dueño y del viento la cometa para poder volar. Y yo de ti.

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2: 4:23. 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

0: Que ya vamos a empezar a planear qué es lo que vamos a hacer en fin de semana. A mí me imagino que el plan principal es pues estar con la jefecita todo el santo día, festejarla, besarla, ¿por qué no? Regalarle una que otra cosita y pues recordarle lo mucho que significa para nosotros. Sin duda alguna, todos los días deberíamos hacerlo, pero el 10 de mayo es todavía un poquito, no sé, como que tiene algo especial. Así que si tienen a mami, aprovechenlo en serio. Tenemos más. ¿Quieres alguna canción? Adelante, comunícate.
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Nos encantaría escuchar tu voz, en dónde estás, qué estás haciendo, si ya te estás levantando de la cama por fin, o si ya estás preparando tus cosas para irte a casa después de una jornada nocturna de trabajo. Adelante, ahí está nuestro WhatsApp y también nuestras líneas telefónicas. Saludos a nuestros amigos de que manejan sus autobuses foráneos, que van con todo el pasaje, que van en carretera, escuchando Cristal. Gracias, qué recuerdos, ¿verdad?

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Mañana viernes estaremos con todos ustedes para disfrutar de muchos temas más en los grandes grupos. ¡Qué buena onda! Muchísimas, muchísimas gracias. Cuídense mucho y pórtense muy bien.

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3: Hola, ¿cómo estás, mi guaperita? Feliz jueves. Qué gusto poder saludarte a través de Radio Cristal en Buenos Días. Muchas felicidades a todos los cumpleañeros, pero también muchas felicidades a todas las mamis. Oigan, ya empezaron a llegarnos felicitaciones para las mamás. El próximo domingo, 10 de mayo, estaremos saludándolas, felicitándolas, apapachándolas y consintiéndolas. Pero muchas veces no nos alcanzamos, pues el tiempo no nos da, se los juro, para dar felicitaciones a todos, la gran cantidad de mensajes que nos llegan durante el día. Entonces, por eso vamos a empezar, pues desde ya, a mandar saludos. Si tú quieres dejar algún saludo para tu mami, recordar a tu mamita, acordarte de esa gran enseñanza que te dejó, si ya no la tienes, o que te deja, si todavía tienes ese honor y privilegio de tenerla a tu lado, compártenos lo que tú quieras de mamita y vamos felicitándolas. Iniciamos, buen día.

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2: Continuamos. Saludos para Karen. Quiere una canción de Saúl el Jaguar. ¿Qué pasó, Karen? Por favor, no ande usted pedaleando mi bicicleta, que pues aquí puros cuadernos, nada de hojas sueltas. Saúl el Jaguar de Quebec. Aquí nos solicitan este bombón. Claro que sí, mi Karen. Aquí está.

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1: 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Ya son las 5 de la mañana con 13 minutos. Bienvenidos.

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0: Jesús Trujillo quiere dejar un saludo muy, muy especial y con mucho amor para su mamita y nos solicita una canción de la organización Génesis, la de Cómplices. Con todo gusto, Jesús, gracias por tu mensajito, te lo agradezco y aquí está la Génesis para ti y para tu mami.
1: Cómplices.

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1: 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Moncecita Cruz nos está solicitando una canción de El Recodo para iniciar esta mañana con actitud, mi jazz. Ya andamos por aquí apurándonos y luego de pilón nos manda una foto que anda aquí desayunando algo. Es como un huevito, ¿no? Ay, muy buen provecho. Sí se antoja un huevito a esta hora y un cafecito calientito porque está fresquecita la mañana. Continuamos, algo del Recodo.

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5: Seguimos juntos donde quiera que estés y saludamos a Lupita González, que está acompañándonos esta mañana. Ella dice que tiene un negocio de estos toppers famosos y bueno, que ya anda con toda la actitud. Saludos a toda la gente emprendedora que vende, pues, que vende perfumes, que vende toppers, que vende productos, toda la gente que es emprendedora y que ahorita sea una buena etapa para ellos, ¿no? Siempre hay algo que podemos comprarle a mamita y bueno, si consumes local, pues es mejor. Felicidades a todas las emprendedoras y a los emprendedores que andan bien activos. Publique y publique sus redes sociales que les compremos algo. ¡Ánimo, chicos!

Oigan, y queremos saludar a todos los panaderos, también a todas las pastelerías que tienen esta bendita profesión de ser arte repostero. Qué sabrosos pasteles hacen para el 10 de mayo, que si de fresa, cajeta, de chocolate, bueno, que sean sus manitas. Claro, es que salen ricos los pasteles, mi Rafita, yo creo que porque los hacen con el corazón, ¿no? Para mamita. Así que sean esas manitas bendecidas, que salgan esos pasteles muy sabrosos y que sea un fin de semana de muchísimo éxito para todos los que hacen pan y los que hacen pasteles y estas delicias culinarias, reposteras.

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7: A través de Radio Cristal queremos felicitar a todos aquellos que hoy están cumpliendo años, a todos aquellos que festejan algo especial, algo importante, aniversarios también, ¿cómo no? Felicidades, que sea un gran día para ustedes. Ya estamos felicitando a todas las mamis, vamos a felicitar a los maestros también. Y también, ¿saben qué? Muy pendientes, porque en todas las plazas, en todas las Cristamóvil, tenemos, tenemos sorpresas, regalitos para ustedes, las mamis. Así que, abusados, para que participen en las dinámicas y ganen.

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2: Rafita Madrid en la producción, soy Yas Quebec y juntos te deseamos una excelente mañana, que la paz es muy bonito. Nosotros vamos a tomar cafecito y regresamos en un ratón. Con permiso, buen día.

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0: Estate, Señor, conmigo, siempre, sin jamás partirte. Y cuando decidas irte, llévame, Señor, contigo. Porque el pensar que te irás me causa un terrible miedo. De si yo sin ti me quedo, de si tú sin mí te vas. Llévame en tu compañía donde tú vayas, Jesús. Porque bien sé que eres tú la vida del alma mía. Si tú vida no me das, yo sé que vivir no puedo. Ni si yo sin ti me quedo, ni si tú sin mí te vas. Por eso más que a la muerte temo, Señor, tu partida. Y quiero perder la vida mil veces más antes que perderte. Pues la inmortal que tú das, sé que alcanzarla no puedo. Cuando yo sin ti me quedo, cuando tú sin mí te vas. Amén.
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3: Buenos días, las 6 de la mañana con 2 minutos, Escuisillos, aunque me duela. Así arrancamos esta hora nuevecita, con buena música en el 93.3. Soy Yasque.

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1: Qué bonito tema, se llama Sin Despedida, Alejandro Fernández y Carlos Rivera. Las 6:10.
2: Noventa y tres punto tres.

0: ¡Felicidades a todos aquellos que están hoy festejando su cumpleaños y que sea un día bonito, especial para todos aquellos cumpleañeros! Pásela bonito y bien. Así que bueno, pues hoy nos toca felicitar a todos aquellos que un día más de vida están cumpliendo. Y tengo lista una felicitación, tengo una lista una cumpleañera, y ella es... ¡Ay! Mi querida María Guadalupe. Lupita, pues, ¿cómo estás, Lupita? Muy buenos días, muchas felicidades. Lupita, ¿me escuchas? Hola, hola. Ahí la alcanzo. ¿Me escuchas?
1: Sí,
0: hola, escucho. Lupita, ¿cómo estás? Me da mucho gusto saludarte. Somos tus amigos de Cristal 93.3 para desearte esta mañana un excelente cumple y que la pases muy bonito, mi amor. Feliz cumpleaños.
1: Muchas gracias,
0: Jazz. Oye, tu mamita que está lista para decirte algo bonito, quiso darte esta sorpresa muy tempranito y vamos a escuchar. Señora Bertita, bienvenida, buenos días, adelante.
2: Buenos días, Jazz, buenos días. Hola, hija, buenos días.
1: Hola, mami, buenos días.
2: Pues quiero que sepas y quiero decirte que sabes cuánto te queremos con tu papá. Sabes que eres única, hija. Le doy gracias a Dios por esa linda niña que llegó hace muchos años a nuestra vida. Eres una bendición muy grande de Dios que me encomendó. Ahora eres una madre, eres una mamá excelente. Quiero decirte que te amo y que te ama tu padre tanto. Que te pases un feliz cumpleaños, hija. Te amo mucho. Que Dios te bendiga a ti y a tus nenas. Gracias, hija, por formar parte de mi vida, por venir a mi vida. Sé que cuento contigo, sé que tú cuentas conmigo. Y quiero que sepas que te amo tanto.
1: Muchas gracias, María.
2: Vida, Dios. Te amo, hija, que pases un feliz cumpleaños. Muchas gracias, María, por hacer estos momentos tan bonitos, tan inesperados. Pero para nosotros tienen mucho valor esa comunicación. Gracias, Jazz. Bendecido día a todos. Muchísimas gracias. Feliz cumpleaños, hija. Rato nos vemos. Primero Dios, te amo.
1: Sí, mamá, muchas gracias por acordarte de mí.
2: Un fuerte abrazo, hijita. Te amo.
1: Mami, gracias. Muchas gracias, Jazz, por esas felicitaciones que haces que lleguen hacia los cumpleañeros. Del diario te escuchamos y es una mejor estación.
0: Ay, muchas gracias, ¿no, Lupita? Gracias a ti, muchas felicidades, que sea un muy bonito día para ti y me encanta que la bebé también, ella quiere participar y ella también te quiere decir felicidades y me encanta escuchar esos ruiditos y esa sonrisa y esa bebecita preciosa. Pues que Dios te bendiga, mi querida Lupita, a ti, a tu familia, a las nenas, a tu mami, a tu papi, que quisieron que esta mañanita pues recibieras este saludo y este bonito detalle. Que la pases bonito y que Dios te bendiga, ¿sale?
1: Gracias, Jazz, igualmente.
0: Pásela bien. Saludos, señora Bertita. Un abrazo para
2: gracias,
0: usted.
2: Gracias, Jazz. Dios te bendiga. Gracias.
0: Gracias. Bonita mañana y pues bueno, ay, es que los bebecitos hasta parece que los estamos oliendo así su cabecita toda bonita y toda olorosa, bebecito lindo, ¿no? Bueno, con esa buena energía de esta bebecilla y de este cumpleaños nos vamos a corte, regresamos. Las 6:17, muy buenos días. 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
0: Que por cierto, muy pendientes porque ya llegaron estas sudaderas cobijas que están padrísimas para las mamis en este mes de mayo. Así que pendientes de la Cristal Móvil para que participes en las dinámicas y ganes la tuya. Esto es de Arely Senao. Bye.

0: mañana con 29 minutos en el 93.3. Déjanos escucharte, saludarte en esta linda mañanita. Buenos días, mi Huicho Beto, ¿qué onda?
1: Hola, Jazz, buenos días. Vámonos a trabajar. Te saluda Huicho Beto. Vamos a trabajar un poquito tarde, pero nada, llegamos bien, tranquilos.
0: Tranquilos, si nos amanecemos.
1: Jueves. Que Dios te bendiga. Arriba el Toluca, llegó a la final y la queso.
0: ¡Ay, en serio! Saludos. ¡Ay, sí! Fíjese que no me había acordado de investigar la noticia. ¡Qué buena onda que pudieron remontar! ¡Felicidades a toda la afición Diablo que llegaron a la final y que, bueno, felicidades! ¡Qué padre! ¡Hola! Ay,
2: saluditos, bien, saluditos. Mandar un saludito a mi esposa Betty y a mi hija Mari. Ya a la hora de la escuela y saluditos y me puedes dedicar una canción. Besos a todos.
0: ¿Cuál?
2: El saludo de su marido Iván. Saludos.
0: Saludos, Iván. A don Toñito también por aquí registrándose, reportándose, el equipo madrugador de las mañanas. Muchas gracias. Y a la señora Bertita y a su hija Lupita que hoy estuvieron aquí con nosotros en los enlaces, en las felicitaciones. Vámonos a corte, regresamos. Son las 6:31.
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0: 8:36, saludos a todos los Inges en navegación terrestre. A ver, mis Inges, ¿qué se celebra hoy?
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1: 20 minutos y serán las 7 de la mañana. Esto es de la original Banda de Limón.

0: y qué pasó un día como hoy.
1: Muchas felicidades a todos los Inges en navegación terrestre. Los taxistas que tienen dos días en el año para festejarlos, y uno de ellos pues es hoy, 7 de mayo, pero el día de hoy es Día Internacional del Taxista.
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0: Muchas felicidades para los ingenieros en navegación terrestre aquí. No son taxistas, nada más así. No, ¿qué pasó? Aquí son finísimos de París. Ingenieros en navegación terrestre, muchas felicidades. Pues sí, hay dos fechas para en el año para celebrarlos. Una de ellas es hoy, 7 de mayo, que se conmemora el Día Internacional del Taxista. Es una fecha que, aunque no está oficializada en nuestro país, porque aquí los festejamos también el 12 de agosto, son dos fechas, pero pues hoy es el Día Internacional y hay que felicitarlos, ¿ok? Reconociendo pues ese esfuerzo, esa responsabilidad. Tenemos un equipo madrugador de ingenieros en navegación terrestre bien impresionante. Desde bien, bien tempranito andan madrugándole ya, correteando la chuleta, poniendo al servicio de todos sus usuarios a su vehículo. Y son pues uno de las cosas más importantes que mueven a nuestro país, que mueven a la gente trabajadora. Así que felicidades para todos los inges, que la pasen bonito. Y cada 7 de mayo pues los festejamos, los celebramos y los honramos, ¿no? Por esa responsabilidad que tienen en el volante también. Es un papel muy esencial que tienen los taxistas en el transporte de todo, de pasajeros, de estudiantes, de familias. Mueven a México, pues. Felicidades a todos ellos. Vámonos a corte, regresamos. Son las 6:47. Buenos días.
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Hoy te mando los huesos a palos. No, no llores ni huyas porque no te escapas. Ya no sé lo que hacer, ya contigo me tienes harta. A ti ya no te valen palabras, a ti ya no te valen razones. Ni riñas, ni encierros, ni golpes, ni nada. 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Cegaste la hierba, cerniste la harina, comió la cordera, bebió la lechona, mudaste la cabra. ¿A ti qué te importa? ¿Para qué quieres cansarte, verdad? Si aquí está la burra que todo te lo hace. ¿Qué te piensas? ¿Que al estar tu madre chita una negra quemándose el alma, mientras tú te malgastas el tiempo? ¿Qué más? ¡Qué lástima! Echa un ropa suelta, echa un rajamantas. Por esas callejas detrás de los perros, por esos regatos tirando a las ranas. ¿Qué así estás de lindo, grandísimo, guaja? ¡Ay, pero ese siete tan guapo en la blusa! ¿Y esos pantalones tan llenos de manchas? ¡Qué gorra más limpia! ¡Qué medias tan majas! ¡Qué pelos tan lindos! ¡Qué cuello! ¡Qué puños! ¡Qué codos! ¡Qué mangas! No, ya no. Ya no sé qué hacer contigo. Me tienes muy harta. De sobra conoces que somos solitos. Que ya no tenemos quien nos lo ganaba. Que la vida de toditos los pobres es vida de lágrimas. Pero tú ni por eso. Ni por esas. A ti que te dejen roncando en la cama. Y que te pongan la mesa tres veces y rueden los días y viva la holgaza. Súbete esos calzones, átate esos zapatos, límpiate esa nariz, lávate esa cara y vete ahora mismo donde no te vea porque me tienes muy harta. Te aseguro, chiquitín, te aseguro que esto se te acaba. Desde mañana a la cola del burro, conmigo a la plaza, conmigo al molino, a la asa, a sudar fatigas, a mojarte el alma. Ya verás las penitas que cuesta, con qué ahogo se gana ese pan que tan cómodamente a lo bobo te zampas. Y ahora, a la cama, a la cama. La aurora se acerca espléndida, diáfana. Lentamente despliegan las nubes su manto de escarcha. La madre afanosa que se tira del lecho y sus toscos ásperos prepara, que ya espera más ruda que nunca. La brega diaria, pero cariñosa.

0: tierna, se acerca hasta el lecho donde el niño cándido ya descansa. Un instante contempla amorosa su faz sonrosada y después, con cariño ferviente, dando un beso en sus labios, exclama: ¿yo turbaré ese sueño tan dulce? No fuera quien soy ni tuviera entrañas. Juega, brinca, destroza, hijo mío, porque tu madre se lo gana.
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poner buenísimo la choriasada, es un evento familiar, al aire libre, las parrilladas, maestros parrilleros y todo lo que tenga que ver con los chorizos. Así que vamos a tener accesos exclusivos. Pendientes. 93.3.

Botana Negra, se llama este corridito de los huracanes del norte. ¿Cómo estás, mi guapurita? Qué gusto poder acompañarte. 7:12 en el 93.3. Pues ya entramos a la recta final para el festejo del 10 de mayo. 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
20: Oigan, y hoy que es Día Internacional del Taxista, Día Internacional del Ingeniero en Navegación Terrestre, esta historia como que, no sé, le pasó al primo de un amigo, ¿no? La historia de los inges, dicen. O

0: Mi nuevo trauma se llama tú. Melissa Robles y Los Ángeles Azules. Las 7:20. Buenos días.
1: Noventa y tres.

0: 7 de la mañana con 28 minutos en el 93.3. Oigan, ¿algún regalito que te haya hecho tu hijo, tu hija, mamita, y que tú conserves todavía con todo el amor del mundo, ese regalito que vale oro y que a lo mejor ya está hasta medio polvoso o medio roto o que ya tiene algún defectito por ahí, pero que tú ahí lo tienes guardado, no solo en el corazón, sino en el gabinete, en el estante, en el buró? ¿Qué regalito de tu hijo conservas como un gran tesoro? ¿Me lo cuentas?
1: Las mujeres lo bailan bien.
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0: 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Después de 200 años de que la especie fuera desplazada, la primera cría de bisonte americano nació en estado natural dentro del territorio mexicano. 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
2: 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Las 7:32, Montes de Durango, si tú te vas. 93.3.

0: 7:43 en el 933. Felicidades a todos mis inges en navegación terrestre. Es el día del taxista.
1: Muchas gracias, guapurita. Gracias a ti. Somos valorados gracias a ti. Nos hacemos presentes. Te agradecemos muy infinitamente de parte de todo el gremio. Ingeniero en navegación terrestre. Sí, eso somos nosotros. De parte de tu amigo Diego, muchas gracias y muchas felicidades a todos los compañeros. Muchas, muchas felicidades. ¡Sí!
0: Inviten, ¿no? 7:43, vámonos a corte. Buenos días.
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20: Oigan, la locura ayer con las ARMYs, estos chavos del BTS, que van a tener su concierto el día de hoy, pues llegaron ya a la Ciudad de México, ahí les dio la bienvenida a la presidenta, y luego ya salieron a saludar a los fans. No, pues bastantes fans que tienen estos muchachos, pues ojalá que les vaya bonito, ¿verdad? En los conciertos, y a toda la gente que va a ir, pues también que lo disfruten al máximo. Esto es de Son de Vainilla.

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11: Muy buenos días, ya es jueves 7 de mayo del 2026. Soy Lupita Escobar. Estas son las noticias. Tremenda declaración del presidente de Estados Unidos, Donald Trump. Advirtió que si México no hace su trabajo contra el crimen organizado, Estados Unidos va a intervenir de manera militar en nuestro país. En el Estado de México, en el marco del primer simulacro nacional 2026, participaron más de 1.400.000 mexicanos y más de 19.000 inmuebles.

0: registrados en este ejercicio que fortalece la cultura de la prevención y la capacidad de respuesta ante emergencias. Así lo destacó la gobernadora mexiquense, la maestra Delfina Gómez Álvarez. La Comisión de Derechos Humanos del Estado de México informó sobre los hechos registrados en Temoaya, donde presuntamente dos mujeres fueron golpeadas por pobladores. Ya se inició una investigación de oficio por las acciones y omisiones de la Autoridad de Seguridad Pública Municipal en relación con el resguardo y la custodia de las personas detenidas. Galleros del Estado de México y otros estados de la República Mexicana se manifestaron en la Plaza de los Mártires para exigir que la actividad gallística quede fuera de las sanciones de la Ley del Bienestar Animal que recientemente se aprobó en la legislatura del Estado de México. El equipo de puentes de acero de la Facultad de Ingeniería de la Universidad Autónoma del Estado de México obtuvo los 8 premios posibles en la etapa regional realizada en Texas de AM University Corpus Christi en Estados Unidos, con lo que alcanzó el primer lugar general y su pase a la fase nacional. Mucho éxito, muchachos. Muchas gracias por su atención. Soy Lupita Escobar. Que tenga un excelente día.
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1: 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Esto es de Pesado, Mi Primer Amor. 93.

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2: Buenos días, 8:05 a.m. Esto es El Tarolazo y se llama Tus Mentiras.

0: mañana con 10 minutos en el 93.3. Te saludo, te escucho.
1: Hola, hermosa, bendecido jueves. Mujer, ay, saludos a Gabrielito. Hoy no tiene clases, porque hoy es el festival del Día de las Madres en la escuela. Entonces nos estamos apurando para ponernos muy guapas e irnos. Pero vamos a almorzar charalitos con vinagrera y una sopita de papas.
0: Ándale, muy bien. Con razón yo dije, mi Gabrielito, que almorzó hoy. Nada más nos antoja este muchacho. Pero felicidades a todas las mamitas que ya se van a los festivales, a las que tienen festival el día de hoy. Váyanse muy guapetonas. Y con todo nuestro amor y nuestro cariño les deseamos que pasen un muy precioso festival. Pásenla bonito.
2: Ay, se mandaba.
0: Hola. A ver. Por acá, ¿qué pasa?
3: Buen día, guapurita.
0: Buenos
3: que
0: días.
3: Un bendecido día a todos.
0: Mil gracias.
3: Y ahí, por favor, me complaces con un saludo para la base Ex Hacienda acá en Lerma, Ingenieros de Navegación Terrestre, que al rato nos vamos a festejar con todo. Saludo al Botas, al Güero, al Carrizo, Mondragón, Josecito, Melesio, todos compañeros, feliz día, pásensela bonito.
0: Saludos a todos los hijes en Navegación Terrestre, hoy Día Internacional del Taxista. Y a la gente bonita que está participando con nosotros en redes sociales, hoy estamos preguntando acerca de los regalos que conservas de tu hijo, de tu hija, como un gran tesoro. Dice por aquí sus dibujos del kinder y sus tantas cartas que me escribían. Es que antes era muy común que escribiéramos cartitas, ¿verdad? Ahora ya los regalos han cambiado, pero sí. Hola, Jazz, cartas, recados, dibujos. Yo conservo una pulsera de mi hijo cuando nació y sus cartitas que escribía a los Reyes Magos. Saludos. Hola, buenos días, Jazz. Yo lo que guardo de mis hijas son cosméticos porque nunca me maquillo. Y una bolsa de mano y unas cartitas. Su cariño y su amor. Gracias, Jazz. Excelente día y te mando un abrazo. Gracias, mi Lili. Hola, excelente jueves para todos. Los regalos que seguimos conservando son cartitas por el Día de la Madre o del Padre, los cumpleaños y un poquito más de 20 años de la primera cartita. Ay, mi Ricky, ya hasta abuelito eres, ¿verdad? Saludos para ti y para mi Leti preciosa. Las 8:13, vámonos a corte, volvemos.
4: La vaca.
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0: 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Buenos días, dime que sí.

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1: 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Las 8.33, ahora Edgardo Núñez y el Vale Lizalde.
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Las 8 de la mañana con 39 minutos en el 93.3. Continuamos acompañándote, mi guapurita, a la gente que está participando con nosotros en redes sociales. Hoy estamos preguntando, ¿cuál es el regalo de tu hijo, de tu hija, que conservas como un tesoro? Algo que te regaló. Esto es de La Arrolladora, disponible para mí.

0: Hola, Johnny. Saludos, Servicio Avilés para Johnny y todos los chavos que andan ahí ya trabajando desde muy tempranito, ahí en el taller de hojalatería y pintura. Saludos, muchachos, un abrazo. Saludos, Johnny. 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
0: 13 y las 9.

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3: Porque la calcomanía ya llegó a esta ubicación. Estamos ni más ni menos que en Filiberto Navas, esquina con Adolfo López Mateos. Aquí andaremos un buen ratito pegando calcomanías para que usted venga y sí, siente esa pegada tan hermosa de nuestro logo del 93.3. Recuerda, sobre la vialidad, Adolfo López Mateos, esquina con Filiberto Navas, Filiberto Navas y Adolfo López Mateos. Aquí ni más ni menos que en Sinacantepec, es la entrada al parque Sierra, usted la ubica muy bien, ¿verdad? Entonces, lo aguantamos, lo esperamos, le pegamos calcomanía y el día será maravilloso. Regresamos contigo, Yasmín Manita Quebec. ¡Adelante!
4: Gracias, Gallito. Nos escuchamos a las 3 en los grandes grupos. Con permiso, buenos días.
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2: Órale. ¿Qué pasa, chiquillos? ¿Cómo están? Muy buenos días. Gracias, Dios. Es viernes, chiquillo. O sea, jueves 7 de mayo del 2026. Ya se va la Becker. Se regresa al ratito a las 3 de la tarde. Mi nombre es Manuel Barrón. Y vaya gusto saludar a cada uno de ustedes en este día tan bonito, tan agradable. Vamos a empezar con muy buena música. Es el privilegio, me enamoré de usted. Hola, hola.
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0: moviendo la cadera. 9:10. 9:10. Amigos míos, pues, ¿qué creen? Les tengo muy, pero muy buenas noticias, mamita. 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Son las 9:12. Pausa, volvemos.
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0: la lluvia, otra vez el bochorno, otra vez el calor y otra vez el frío. La verdad es que nunca está de más tener esta sudadera chamarra cortesía de Cristal. Así que al pendiente 9:17 llega Juanes.
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1: Recuerden, amigos míos, primero la frase: quiero el arreglo de Casablanca para mamá y todos los datos, nombre completo con apellidos, los dos, colonia, municipio, edad y su teléfono. A quienes están mandando los datos completos, ya de poco a poco les estaremos confirmando que están registrados, ¿ok? Ya son las 9:21, llega Lenin Ramírez.

0: son las 9 de la mañana con 27 minutos, 9:27. Ah, qué rica promoción esta, ¿verdad? Y también, pues, obviamente, la invitación a que vayan con nuestros amigos de México, de Mis Sabores. ¡Qué chulada! Este 10 de mayo, a partir de las 3 de la tarde, celebras a mamá en México de Mis Sabores con este plan. Imagínate, música con la Sonora Dinamita. Además, un delicioso menú de 3 tiempos que mamá se chupará los dedos. Y créeme, se la van a pasar bastante, bastante bien. Allá nos vemos, 10 de mayo en México de Mis Sabores. 9 de la mañana con 27 minutos. Vamos a la pausa, regresamos. Pero antes, tenemos un atención, atención, ¿no es cierto? Un dicho bien dicho, cortesía de Jonathan Swift. Y nos hace recordar, pues, un muchito del cuidado de nuestra salud. Pero esos cuidados elementales, es muy importante ir al médico, por supuesto. Pero también es importante en recordar lo elemental. Dice así: los mejores médicos del mundo son el doctor dieta, el doctor reposo y el doctor alegría. Sí, los tres mejores doctores de este mundo: el doctor dieta, el doctor reposo y el doctor alegría. ¿Con quién acudes tú? Son las 9:28. Pausa, volvemos.
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2: ¿Podrías mandar un saludo a toda la banda de la base de aquí de Santiago de Izcalli, los Buscapesos, en especial a mi compadre el Gordo y a mi compadre el Doctor Cándido, por favor, de su valedor Omar? Gracias.
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1: Cállense, que nadie se puede enterar. Ella es la chica de tus sueños, Rubí Escobar, a las 9:37.

0: las 9:41 minutos, 9:41. ¡Qué barbaridad! Ya es bien tarde. Oigan, pero nunca tarde para presentar de Nesa para el mundo. La comadre.
1: Ay, ay, ay. Diría Alejandro Sánchez, no cobro, pero cómo me divierto.
0: Uy, no. ¿Eso te dice el dos pensiones?
1: Ah, exactamente.
0: Oh, bueno.
1: Este mero, este personaje.
0: Perfecto.
1: Que se ubica al mando de la crista móvil. Aquí anda, pero bueno. Oye, Manolito Barrón, ya ubicados en el municipio de Zinacantepec desde muy temprano, de hecho. Ahora nos encontramos en Avenida Las Torres, esquina con 16 de septiembre. Aquí llegaron las calcomanías, sí, las calcomanías para que usted pueda participar y ganar muchísimos regalos. Y más en este mes de mayo, el mes de las madres. No le anticipo que tengas que poner la calcomanía, porque adelante tendremos regalos bien bonitos, unos regalos que no va a olvidar y que su mami lo va a utilizar todos los días, con el frío, con el calor, no importa. El chiste es que va a lucir un regalote que en la crista móvil tendremos, pero para eso tiene que pegar la calcomanía. Estamos ubicados en 16 de septiembre y Las Torres, aquí justo en la entrada donde está el arco de la bienvenida a Zinacantepec, en este hermoso municipio. Lo vamos a aguantar un buen ratito, ¿eh? Recuerda, 16 de septiembre y Avenida Las Torres, unos 30 minutos tiene para llegar y que le peguemos la calcomanía de tu estación. Prepárese. Mientras tanto, regresamos con usted, señor Manuel Barrón.
0: Oilo.
1: Adelante.
0: Muchas gracias, chiquitín. Son las 9:42.
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1: Un saludo para el muñeco de Toluca, que está aquí presente con la comadreja 15 en Acatepec. Eso. Un bailarín de la concha.
2: Saludos, bailarín. 10 minutos y las 10 llegan los recoditos.
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1: Absolutamente todo que ver. Muy buenos días. Feliz jueves para todos. Es Banda Renovación.

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16: Muy buenos días, son las 10 de la mañana en punto. Vaya manera de empezar Memorias de Cristal. Bienvenidos, soy su amigo Manuel Barrón y ellos son los caminantes.

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1: Ya son las 10 de la mañana con 4 minutos. Vamos a viajar a través de tus recuerdos, a través del tiempo.
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1: Una de las grandes joyas del argentino, muy mexicano también, por cierto, Leo Dan. Tú me pides que te olvide. 93.

0: Ya son las 10 de la mañana con 11 minutos, 10 con 11. Muchas gracias a todos los hijos, a las mamis que se están registrando o se registraron para los arreglos florales de Florería Casablanca, que por cierto pueden llamarles al 722-201-4412. Bueno, vamos a descansar un poquito estos registros de Florería Casablanca para comentarles algo muy, muy especial, mamitas hermosas, porque fíjense que en México de Mis Sabores, este próximo 10 de mayo, a partir de las 3 de la tarde van a poder celebrar con toda la familia en México de Mis Sabores. Música de la Sonora Dinamita y un delicioso menú de tres tiempos. Créanme que se la va a pasar bastante bien. Y nosotros en Cristal 93.3 tenemos su invitación doble para que usted, mamá, vaya con quien usted quiera, ya sea con su esposo, tal vez con una hija, con un hijo, con un nieto, con la comadre, por ejemplo, ¿no? O mamá quiere llevarse a su mamá. Esta es una invitación muy especial para ustedes. Lo único que tienen que hacer es registrarse igualmente a nuestro WhatsApp 722-213-1389. Les encargo muchísimo todos los datos, cada uno de ellos, para que pues podamos registrarlas. Si ya se registraron, no hay necesidad de otro registro, con uno es suficiente. Y si no, ahí les van los datos, ¿eh? Nombre completo, con apellidos, los dos, su colonia, municipio, edad y teléfono. Eso es todo. Colonia, municipio, edad, teléfono, nombre completo con los dos apellidos. Y me gustaría mucho, porque es parte de esta dinámica, que nos envíen un audio muy importante, este audio máximo de 20 segundos, donde ustedes van a ocupar este tiempo para felicitar a mamá. Únicamente para felicitar a mamá. ¿Sale? Así que ahí está. Diciendo su nombre, obviamente. Hola, ¿qué tal, Cristal? Quiero felicitar a mamá, que se llama tal de tal. Quiero decirte, mamá, que te quiero mucho, que te adoro. Gracias por esto, gracias por el otro. Así queremos el mensaje, máximo de 20 segundos. Y después todos los datos que te pedí para que se vaya a México de Mis Sabores. Son las 10 de la mañana con 14. Tenemos pausa, no te vayas.
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0: las 10 de la mañana con 18 minutos. En ese entonces, a un matrimonio. Beatriz Adriana y Marco Antonio Solís.
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1: Ya son las 10 de la mañana con 25 minutos de aquellos tiempos de las voces más tiernas. Contigo, Janet.

0: Ya son las 10 de la mañana con 28 minutos. 10 con 28. Tenemos algunos saludos. Claro que sí. Hola, por favor, a de Murió la Flor de Los Ángeles Negros. Gracias, Alejandra Bernal. Te escucho en Santín. Un abrazo. Hola, ¿puedes complacerme con la canción de Te Amo de los Shonix? Para mi amor, Humberto Perdones, de Tenango del Valle, de parte de su chaparrita Cristi Miranda. Son las 10 de la mañana con 29 minutos. Una pausa. Ya regresamos.
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1: ¿Qué te parece si viajamos un poquito a la temporada de las memorias del rock and roll? Ahora, Alberto Vázquez.
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0: Ya son las 10 de la mañana con 42 minutos. Hola, muy buenos días. ¿Podrás mandar un saludo para mi mami? Ella siempre te escucha en el Cerrillo. Y por favor, una canción bonita para ella de parte de su hija Yasmín. Por favor, mándale un saludo y le pones una canción muy especial. Claro que sí. Hola, por favor, manda un saludo para mi papá, el mejor taxista del mundo. En Otzolotepec, bendiciones, por favor. Claro que sí, por acá, buenos días. Una canción de la Génesis para escucharla aquí en San Mateo Zacatipan, por favor, 10 de la mañana con 42, no te vayas.
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0: 14 minutos y las 11 de la mañana. Los Slippers.
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1: Ya son las 10 de la mañana con 48 minutos. Ahora, Napoleón, la pediste, aquí está.
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1: Esta historia todos la conocemos. 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
15: Muy buenos días, es jueves 7 de mayo del 2026, soy Lupita Escobar, estas son las noticias. Ante los hechos registrados recientemente en el municipio de Temoya, el gobierno municipal que encabeza la maestra Berenice Carrillo informa que las autoridades competentes ya realizan las investigaciones correspondientes por la naturaleza delicada de la situación. Hizo un llamado a la población a actuar con responsabilidad, evitar la difusión de información no verificada, contribuyendo así a la paz social y al respeto entre la población. En estos momentos, la presidenta municipal de Rayón, Edna Talavera Mercado, lleva a cabo la inauguración del Centro Libre para Mujeres en Santa María Rayón, un espacio pensado para el bienestar, la igualdad y el desarrollo de las mujeres, donde podrán acceder a servicios gratuitos de orientación psicológica, jurídica y social. Baja la tensión en el municipio de Ocuillan después de los disturbios registrados en la comunidad de Santa Marta. Habitantes acordaron con autoridades de los tres niveles de gobierno retirar los bloqueos carreteros a cambio de un despliegue permanente de seguridad para combatir la tala ilegal de la zona. Otra de familiares incómodos de presidentes municipales ahora fue en el municipio de Santa Cruz Atizapán. Acusan a familiares del alcalde Emilio Salas Perea de participar en una golpiza contra meseros y trabajadores de un restaurante, mientras la policía municipal solamente veía pasiva. El diputado federal petista Reginaldo Sandoval cerró filas con la presidenta de México, Claudia Sheinbaum, y con el pueblo para defender la soberanía nacional frente a cualquier intento de intervención extranjera. Dijo que no van a permitir que intereses ajenos decidan por nuestro país, ni que desde la oposición se entregue lo más valioso que tenemos, que es la autodeterminación y libertad. Muchas gracias por su atención, soy Lupita Escobar, que tenga un excelente día.
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16: Amigos míos, son las 11 de la mañana con un minuto, 11 con uno. Qué bonito es el amor por siempre. Es la banda MS
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0: Muy bien, ya son las 11 de la mañana con 10 minutos. 11 con 10. Qué bonito es lo bonito. Y más bonito es poner aún más bella a mamá con los amigos de Leisa Beauty y Spa. Hay que registrar a mamá para que tenga este gran regalo, este cambio de imagen para mami, cortesía de Cristal y de los amigos de Leisa Beauty y Spa. Lo único que tienes que hacer es también a través de nuestro WhatsApp escribir la frase. Es muy importante la frase: mi mamá, la más guapa de Cristal. Así vas a empezar este registro. Mi mamá, la más guapa de Cristal. Después, sus datos completos. Los de mami, claro. Nombre completo, apellidos, los dos, colonia, municipio, edad y teléfono. Es importante que manden todos los datos para que de esa forma la podamos registrar. Nombre completo, con los dos apellidos, colonia, municipio, edad y teléfono. Y ya con eso estará registrada, ¿sale? Pero importante la frase, importante los datos y obviamente si ya se registró por este cambio de imagen, con un solo registro es suficiente, ¿sale? Ya son las 11 con 11, pidan un deseo.
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2: 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Este es de los miércoles con 18.
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0: las 3:23 en el 93.3. Saludos para toda la gente que anda ahí en Almoloyork acompañándonos esta linda tardecita. Vámonos con esto de la mafia, Alas de Papel. Buen provecho. ¿Qué estás comiendo, guapurita? Presúmeme. Antójame.
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0: 3 de la tarde con 26 minutos en el 93.1.3. Hola, buena tarde, ¿a quién escuchamos?
1: Hola, Jazz, manda un saludo para el Pocagreña, para el Pocaleche y para el Calderón, que están trabajando acá en el taller de promociones Odi.
0: El Pocagreña, qué cosa. Hola, hola, buena tarde.
2: Hola, Jazz, buenas tardes. Soy Ale. Oye, ¿me puedes poner una canción de Industria del Amor? La de Me Quedé Llorando, por favor. Te escucho aquí en Metepec. Gracias, linda tarde.
0: Bonita tarde, mi Ale. Una canción de los Bibis, por favor, para que nos apuremos, porque tenemos un atraso por falla del sistema y no nos apuramos y que no me quieren dejar ir de vacaciones. ¿Quién nos está escribiendo esto? De alguna oficina gubernamental, seguramente. Ahí es donde siempre se les anda yendo el sistema. Hola, buenas tardes. Dígame usted, a la orden.
3: Hola, Jazz, muy buenas tardes. Voy a seguir mandando un saludo a todos los ingenieros en la evolución terrestre de todas las zonas, especialmente para la base de las pirámides de Tenango del Valle del 05. Que andamos girando las morenitas sobre las 57 buscando puros dosis positivos. Saludos y bendiciones también para mi esposa Liguel Yuselín, que la amo demasiado. De parte de su tóxico. Gracias.
0: De su tóxico. Oigan, felicidades a todos los inges en navegación terrestre. Hoy es Día Internacional del Taxista. Los queremos mucho, les deseamos muchas felicidades, que la anden pasando bien, con mucho trabajo, ¿no? Porque así es como se debe de festejar un día internacional dedicado a nuestro trabajo, pues trabajando, echándole ganas, y que esas marimbas y el lugar a donde guardan los billetitos, pues se llene de billetes, que así lo festejen en grande. Felicidades a todos, saben lo mucho que los queremos, que los cuidamos, que les valoramos su trabajo, y que claro, también les hacemos esa invitación a que cada vez pues hagan mejor su chamba, ¿va? Que cada vez manejen mejor. Felicidades para todos ellos que son quienes mueven parte de, pues, de la vida económica y trabajadora de nuestra capital de altura. Vámonos a corte, regresamos 3:28.
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2: 3:33, esto es de Los Acosta. Tonto corazón.
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0: Saludos para el señor Prisciliano y para el buen amigo Miguelón. No, no se me olvidó. Bueno, sí, me tuvo que recordar Yeye. Saludos, chicos. 20 minutos y las 4 de la tarde. Gracias por tu escucha, amigo Apurita. Seguimos contigo, seguimos acompañándote. Y por aquí, ¿qué está comiendo?
1: Yo estoy comiendo unas ricas enmoladas y un vasito de pulque. Te escucho en Capuluac. Me llamo Salustia Orihuela. Bonita tarde, Jazz.
0: Señora Salustia, qué cosa tan deliciosa y tan sabrosa. Y luego bien frío, muy refrescante, ¿no? Para quitarnos el calorcito de esta tarde. Hola, ya salúdame a Álvaro y a Cami, que los quiero muchísimo. Y una canción, la de Laila, por favor. Señor Modesto, buena tarde.
2: Hola, amigo Purita, muy buenas tardes.
0: Hola.
2: Aquí en el trabajo todavía. A ver si me puedes complacer con la canción de Piensa en ti, por favor.
0: De los rehenes, ¿no? Buenas tardes, ¿a quién saludó?
3: Sí, buenas tardes.
0: ¿A la orden?
3: A la señora Tere.
0: ¿A la señora Tere de parte de quién?
3: De señor Tomás.
0: ¿Dónde nos escuchan?
3: Aquí en Conde San Lorenzo.
0: ¿Y qué andan haciendo?
3: Aquí, comiendo.
0: Ah, ¿y qué comen?
3: Calabacitas a la mexicana.
0: Qué sabroso, muy bien. ¿Y de tomar?
3: Agüita fresca.
0: Excelente, buen provecho para los dos y que tengan una bonita tarde.
3: Gracias.
0: Bonita tarde. Hasta luego. Sí. Vámonos a corte, regresamos. 3:41 en Cristal. Ya, bien, eso.
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1: 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Las 3:46, esto es de La Firma y se llama La Culpable. En el 93.3, saludos al señor Orlando Segura, que está en San Mateo Atenco, nos escucha todas las tardes en los grandes grupos, le gusta mucho disfrutar de este espacio y le trae bonitos recuerdos, ¿verdad, señor Orlando? Gracias por comunicarse, gracias por llamar, un gusto saludarlo. Vamos con los grandes grupos de Cristal, 3:46.
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0: tardes. Oye, oye, ¿me podrías complacer con una canción, por favor? La de Amor Prohibido, de Selena. Por favorcito, ándale, sí.
1: No, pues así sí, ¿no?

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16: Las cuatro en punto.

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1: 4:04 PM. Saludos y felicidades a Santi Almeida Cuadraus. Este pequeñito, 5 añitos, está cumpliendo en Santa María Tarasquillo y su mamita Laura le felicita. Santi, mi amor, felicidades. Es tu cumple hoy, qué padre.
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7:08, es la original. Nos estorbó la ropa. Saludos amigos en San Juan de las Huertas, gracias por escucharnos y estar presente siempre en la...

Aquí llega el Coyote y su banda. Árboles de la Barranca, a las 4:10. Saludos para la comadre Tere, que andan bien apuradas y bien trabajosas con su amiguita en esta tarde. Quieren una canción de la banda MS. Órale, ahorita la ponemos. Aquí está Árboles de la Barranca.

0: Las 4 de la tarde con 13 minutos en el 93.3. Preparémonos para festejar a mami como se merece. 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Y dime, por favorcito, ¿cuál es la flor favorita de tu mami? Participa.
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0: Las 4 de la tarde con 25 minutos en el 93.3. Estamos contigo en esta linda tardecita, donde quiera que estés. 722-213-1389-90, líneas en cabina. Y estamos contigo en el WhatsApp 722-213-1389. 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
0: Los Ángeles Azules y Melissa Robles, mi nuevo trauma. Ya son las 4:30.

0: la encargo.
1: En 20 minutitos serán las 5 de la tarde en el 93.3. 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Y te invito a que los sigas en redes sociales porque tienen unos arreglos bien bonitos para este 10 de mayo y para que consientas a tu mami con un arreglo precioso, elegante, especial y para ella algo especial con Florería Casablanca. Participa con nosotros, datos completos al WhatsApp 722-213-1389. Datos completos, nombre de tu mami con sus dos apellidos, edad, colonia, teléfono y municipio.
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0: 2 de la tarde.
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2: Feliz día del taxista, o sea, del ingeniero de navegación terrestre. No sé por qué me acordé de este festejo ahorita que salió esta canción. Ya sabes, coincidencia. Es la banda machos, me llamo Raquel.

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7: Hola, ¿cómo está? Les saluda Alejandra Cruz y esta es la información que tiene que conocer. El Estado de México reafirma su compromiso como capital mundial del bienestar animal con jornadas veterinarias gratuitas. El viernes 8 de mayo, desde las 9 horas, personal de la Comisión Estatal de Parques Naturales y de la Fauna brindará esterilizaciones, consultas, desparasitaciones y orientación para familias mexiquenses en Mariano Abasolo, número 10, junto al Jardín Municipal de Amecameca. El IMSS Bienestar y el Gobierno del Estado de México firmaron la donación y entrega del Hospital General Valle Ceilán en Tlalnepantla de Vaz para fortalecer la infraestructura hospitalaria y ampliar servicios médicos gratuitos a población sin seguridad social. La clínica acercará atención de alta especialidad a una zona que por años tuvo acceso limitado. El Consejo Técnico del IMSS autorizó aceptar la donación de 3 predios para construir unidades de medicina familiar plus, una de ellas en Chalco, Estado de México. El terreno de 15.700 metros cuadrados está en Avenida República número 401, en Villas de San Martín, para la cual se invertirán más de 969 millones de pesos.
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2: Las 5 de la tarde en punto.
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0: 6:10 PM. Muchas felicidades para un pequeñito precioso, súper guapetón, que está cumpliendo 5 añitos. Y él nos escucha en Atarasquillo, en Lerma, y se llama Eliam Santiago Almeida Cuadros. Saludos, pequeñito, un abrazo para ti, feliz cumpleaños. Tu familia que te ama, que te quiere con todo su corazoncito hermoso, te felicitan en esta mañana. Y te vamos a poner para ti un... ¿Qué te ponemos? Un sapo verde, ¿no? Ok, saludos. Ay, espérate. ¿Cómo te llamas? Ay, Dieguito. Saludos, pequeñuelo. Felicidades, cumple 5 añitos este pequeñuelo. Y andamos buscando el sapo verde, aunque no lo creas. Es que este sapo verde tiene que ser... Espérame, tiene que ser con todo y rana, porque si no, pues no, no vale. Ahí está.
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0: 5 de la tarde con 16 minutos a la gente que está participando para las flores de Florería Casablanca. Recuerden que me tienen que poner la flor favorita de su mami y los datos completos. Si no les he contestado el mensaje de que ya están registrados, chéquenle, a lo mejor les falta algún dato. Nombre completo con los dos apellidos, edad, colonia, municipio y teléfono, ¿sale? Bailamos cumbia con Son de Vainilla.

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1: Cristal. 519 es Luis Ángel el Flaco. Vete, vete.
2: Noventa y tres punto tres.

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1: 5:23, la historia de las cuatro rosas es la banda Pelillos en el 93.3.

0: Las 5 de la tarde con 27 minutos en el 933. ¿A quién saludamos?
1: Buenas tardes, Jazz, que ve. Quiero felicitar a mi hija Frida Rubí, que cumple 23 añitos. Gracias a Dios, que la mando saludar, que la quiero mucho. Y por parte de mi esposa y su servidor, la amamos, la queremos. Y felicidades, hija, que cumplas más años, hoy y siempre. Gracias y bendiciones, Cristal.
0: Felicidades, Rubí, que sea y que esté siendo un día extraordinario para ti, mi amor. Te mandamos un fuerte abrazo. 527.
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0: ¿Qué? ¿Ya se acabó? Bueno, vámonos.
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2: 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Chiquillo, Saúl el Jaguar y Gerardo Coronel. Esto se llama Luna. 534 en el 93.3.

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1: Las 5:52, con esto nos despedimos. Alejandro Fernández, esto se llama Estuve. Te quedas en la compañía de Manuel Barrón, soy Yasqueve Godínez. Vámonos, hasta mañana a las 5.
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21: ¿Qué pasa, chiquillos? ¿Cómo están? Muy, pero muy buena tarde. Ya se va la Beckers. Mi nombre es Manuel Barrón. Estoy contento de que estemos compartiendo estas tres horas juntos.
22: ¿Ganó el Toluca?
21: ¿Qué pasó? Sí, lo comenté en la mañana, que ganó el Toluca. Ay, Beckers, de veras.

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2: Bonita tarde para todos, son las 6:02. Ahora el vencedor, Valentín Elizalde, en su homenaje que le hace Edgardo Núñez. Temperatura 26 grados.
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